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0: ¿Qué hora es?
1: Son las 8 de la tarde, con 58 minutos.
0: En Cauquenes, la temperatura es de 13 grados. Tenemos una humedad del 59%. 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

0: la hora.
1: Es la una de la madrugada, con 4 minutos.
0: La temperatura de Cauquenes es de 10 grados. Tenemos una humedad del 46%. Son exactamente...
1: Es la una de la madrugada, con 4 minutos.
0: La temperatura en Cauquenes es de 10 grados. Tenemos una humedad del 46%. 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

0: Ahora sigue avanzando.
1: Son las 2 de la madrugada, con 29 minutos.
0: La temperatura de Cauquenes es de 10 grados. Tenemos una humedad del 48%. La hora sigue avanzando.
1: Son las 2 de la madrugada, con 29 minutos.
0: En Cauquenes, la temperatura es de 10 grados. Tenemos una humedad del 48%. Esta es la hora.
1: Son las 2 de la madrugada, con 30 minutos.
0: La temperatura en Cauquenes es de 10 grados. Tenemos una humedad del 48%. 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

0: Son exactamente...
1: Son las 5 de la madrugada, con 29 minutos.
0: En Cauquenes, la temperatura es de 10 grados. Tenemos una humedad del 59%. 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

0: la hora.
1: Son las 5 de la madrugada con 56 minutos.
0: La temperatura en Cauquenes es de 10 grados. Tenemos una humedad del 59%.
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0: 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La hora sigue avanzando.
1: Son las 6 de la mañana con 25 minutos.
0: En Cauquenes, la temperatura es de 10 grados.

0: ¿Qué hora es?
1: Son las 6 de la mañana, con 55 minutos.
0: La temperatura de Cauquenes es de 10 grados. Tenemos una humedad del 64%. 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
1: Son las 7 de la mañana, con 25 minutos.
0: En Cauquenes, la temperatura es de 10 grados. Tenemos una humedad del 69%.

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0: Esta es la hora.
1: Son las 7 de la mañana con 56 minutos.
0: La temperatura de Cauquenes es de 10 grados. Tenemos una humedad del 73%. 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

0: Esta es la hora.
1: Son las 8 de la mañana con 28 minutos.
0: La temperatura en Cauquenes es de 10 grados. Tenemos una humedad del 73%. 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

0: La hora sigue avanzando.
1: Son las 8 de la mañana con 56 minutos.
0: En Cauquenes, la temperatura es de 11 grados. Tenemos una humedad del 75%. 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

0: ¿Qué hora es?
1: Son las 9 de la mañana con 26 minutos.
0: La temperatura en Cauquenes es de 11 grados. Tenemos una humedad del 75%. 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
1: Son las 9 de la mañana con 57 minutos.
0: La temperatura de Cauquenes es de 13 grados. Tenemos una humedad del 73%. 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
1: Son las 10 de la mañana con 26 minutos.
0: La temperatura en Cauquenes es de 13 grados. Tenemos una humedad del 73%. 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

0: Son exactamente... Son las 10 de la mañana, con 55 minutos. La temperatura de Cauquenes es de 14 grados. Tenemos una humedad del 71%. 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
1: Son las 11 de la mañana, con 27 minutos.
0: En Cauquenes, la temperatura es de 14 grados. Tenemos una humedad del 71%. 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

0: Esta es la hora.
1: Son las 11 de la mañana, con 58 minutos.
0: La temperatura de Cauquenes es de
2: 16 grados. Tenemos una humedad del 71%.
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0: 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En la primera parte de este espacio vamos a dialogar, vamos a conversar con Alicia Pérez, quien pertenece al Departamento de Desarrollo Social y ejerce varias funciones al interior de él. No sé si en este instante estará a cargo del plan asistencial. Sí. Ok. Le saludamos cordialmente a Alicia, gusto en saludarle. ¿Cómo le va? ¿Cómo está usted?
1: Buenas tardes, Sergio.
0: Eugenio.
1: Eugenio, perdón.
0: No se preocupe, se hubieran confundido con gente peor. No se preocupe.
1: Bien, muy agradecida de estar acá, de esta instancia, de poder dar a conocer los trabajos que estamos realizando en nuestro departamento. Yo pertenezco a la Dirección de Desarrollo Comunitario de IDECO, ¿ya? Y me toca liderar el Departamento de Desarrollo Social.
0: Ok, perfecto. Y también le acompaña don Luis Jara Torres, quien pertenece a esto mismo, pero vamos a dividir estos temas. Techo para Chile es una instancia en que nos favorece a nosotros como comuna con un aporte importante, parte que la maneja usted siendo constructor civil de profesión y desarrolla la reconstrucción y el mejoramiento habitacional de aquellos casos críticos en nuestra comuna de Cauquenes. ¿Cómo le va? ¿Cómo está usted? Bienvenido.
2: Hola, buenas tardes. Un placer de estar acá, poder dar a conocer todas las funciones que desarrollamos en pos de como bien decía, una mejor condición habitable para las familias de nuestra comuna. Frente a, bueno, a convenios que se hacen como el de techo y todo lo que buscamos a través de ayudas constructivas con nuestra unidad operativa que tenemos en el departamento.
0: Ustedes están vinculados de una u otra forma, contexto social, ¿verdad? Superar un problema particular de algún integrante de nuestra comunidad. Y en el caso de Alicia, que tiene que ver con algo muy sensible, y hay que señalarlo, que es el plan asistencial. Cuando existe un incendio, cuando existe una catástrofe que afecta a un núcleo familiar cauquenino, ahí está ella, para solucionar en gran parte, gran medida, el problema que se le puede suscitar. De ahí nace, evidentemente, el llamado a don Luis Jara, o el llamado a otras personas que tienen que intervenir y apoyar su acción social. Sí, bueno, ¿está bien?
1: Sí.
0: Si estoy equivocado.
1: No, está en lo correcto. Lo que pasa es que nosotros pertenecemos, como le decía, a la Dirección de Desarrollo Comunitario, en donde el Departamento de Desarrollo Social está compuesto por la Oficina de Plan Asistencial, ¿ya? Plan asistencial lo componen diversas profesiones, asistentes sociales, técnicos sociales, tenemos a cargo una cuadrilla de maestros que está liderada por don Luis Jara, que es el constructor, ya encargada de todo lo que es reconstrucción, tanto sea por caso social como por algún siniestro, incendio o temporal o cualquier cosa que sea anormal, digamos, o la situación vivida, digamos, en el día a día, cuando no hay tempestad, cuando no hay lluvia, cuando no hay incendio, ¿ya? Para eso, en este caso, nosotros cumplimos un rol súper importante dentro de la unidad, porque estamos de turnos toda la semana, ¿ya? Hay un grupo determinado, que somos alrededor de 10 personas, que cumplimos un turno de lunes a lunes. Termina el día lunes, empieza la segunda remesa de funcionarios, en donde estamos 24/7 pendientes de cualquier emergencia que exista en la comuna. Así como también nosotros entregamos diversos tipos de ayuda. Ya en este caso, el alcalde don Jorge Muñoz nos ha encomendado tratar de mejorar la calidad de vida de las personas. Ya hoy en día todavía existen personas que viven en precarias condiciones. Ya,
0: no. Perdón, grafiquemos. Cuando hablamos de precarias condiciones, ¿hablamos de que en una cama caben 6 personas? ¿Hablamos de que no tienen no está cubierto el techo nada más? Las heladas pasan, sí. Penetran el hogar, que no tienen calefacción pertinente. ¿Hablamos de ese tipo de situaciones?
1: Bueno, un tema de hacinamiento donde no existe separación de género. Tenemos a personas adultas mayores que no han podido optar a un dormitorio, por ejemplo, en el primer piso. Tenemos a personas que están con filtraciones, a personas que duermen hoy día, como dice usted, todavía sin un fieltro, digamos, que te cubra de la lluvia o, en este caso, del hielo. Y para eso existe la unidad reconstructiva, ya, en donde es liderada, en este caso, por don Luis Jara, en donde toda la semana nosotros salimos a terreno a hacer visitas. Técnico social, ya va el asistente y el técnico o el constructor, en donde, de acuerdo a demanda espontánea, a derivaciones, en este caso, de distintos departamentos, de distintas entidades públicas, o así como también las personas que llegan a la oficina de nuestro alcalde, nos solicitan visitas en terreno, ya. Y ahí es donde el equipo va a terreno y ve la problemática. Ya, entonces nosotros ahí hacemos todo una evaluación constructiva social para ver cuál es la necesidad y qué es lo que nosotros podemos aportar, ya, porque nosotros no ojalá pudiéramos solucionar el problema completo, pero hay casos y casos, como por ejemplo me puedo referir al que entregamos la semana pasada, la señora Margarita Andrade. Era una persona ya adulta que vivía, pero en condiciones muy deplorables, de que ya llevaba mucho tiempo. Nosotros pusimos este caso al señor alcalde. Acá el constructor y el asistente tratante de este caso, nosotros, por eso digo, yo lidero un equipo, pero detrás de este equipo es muy grande en ese sentido, y nosotros no tenemos mesa de trabajo. El asistente y el técnico trajo este caso a la oficina de nosotros, hicimos una mesa de trabajo, se lo expusimos, en este caso, al alcalde, a nuestra directora, y llegamos a un buen puerto, en este caso, donde se le construyó un dormitorio digno, donde ella va a poder pasar un invierno digno, donde ya no se va a mojar, donde ya las heladas no van a pasar por su ropa, digamos, porque tenía toda su pieza húmeda, donde también le llevamos una cama completa con un equipamiento, hasta con la sábana.
0: Qué terrible, ¿eh? Yo quiero no ser tan técnico en este caso, pero uno transita por las distintas calles, veredas, poblaciones, villas, y da la sensación de que estamos en un Chile bastante mejor. Pero por lo que usted nos cuenta, hay casos muy complicados, muy, muy, muy complicados, que duele el corazón escucharlo y que todavía no se han superado. Terrible.
1: No, lo que pasa es que nosotros también, aparte de tratar de darle una solución momentánea a estas personas provisorias, nosotros también hacemos las derivaciones a los entes correspondientes, por ejemplo, a Servio, ya, porque ella sí puede optar algún...
0: Ah, ustedes canalizan, sí, en alguna oportunidad en municipio, Servio.
1: Sí, okay. Pero eso es a largo plazo.
0: Okay.
1: Pero mientras tanto, ¿qué es lo que nos ha encomendado a nuestro alcalde? Poder darle solución lo más rápido, inmediatamente, a las personas, y que eviten, en este caso, pasar un invierno duro, que los fríos, las lluvias, las heladas son terribles acá en la comuna de Cauquenes. Y esto existe tanto en el sector urbano como en el rural. Ya nosotros nos encontramos con casos así en ambos sectores. Sí.
0: ¿Cuándo este señor constructor civil, Luis Jara Torres, recibe esta información? Evidentemente que hay una evaluación social y una evaluación técnica. Y esta evaluación técnica le corresponde a usted. Y aquí donde yo, de repente, uno se tropieza con este tipo de cosas. Los recursos económicos, ¿de dónde salen? Porque de alguna parte hay que comprar los materiales. ¿Quién es el responsable de esos materiales?
1: Bueno, nosotros tenemos un contrato de suministro. Este contrato de suministro está dentro del presupuesto de la unidad de plan asistencial. Nosotros tenemos alrededor de 1,000 millones para el año, ya, que tenemos que ejecutar en las diversas cuentas que tenemos.
0: ¿Me repite la cifra?
1: 1,000 millones.
0: ¿1,000 millones de pesos? Sí. Que hay que fraccionarlos, sí, para cada uno de los casos.
1: Sí, nosotros atendemos más de 13,000 personas al año en distintas ayudas sociales, ya. Y en este caso, don Luis es el que está a cargo de el contrato de suministro de los materiales. Si gusta, podemos andar un poquito más, él le puede explicar.
0: Sí, vamos a conversar, pero vamos a conversar con usted. Don Luis, tarea difícil para usted, porque yo creo que, a mi juicio, mirado desde fuera, tiene que, suena fuerte, 1,000 millones, sí, cualquiera lo quisiera tener. 1,000 millones, estamos hablando de $1,000,000, estamos hablando de muchas cifras, pero al momento de comenzar a dividir y a ponerlo en circulación se van haciendo poco, ¿o no, don Luis?
2: Sí, bueno, así es. Como decía la señorita Alicia, estos 1,000 millones se fraccionan, y dentro de lo que nosotros tenemos disponible como unidad reconstructiva, como la parte constructiva, son solamente 100 millones, ¿ya? Ahora, Esto parte de ayudas tan simples como a algunos vecinos que se acercan, hacen la solicitud a través de demanda espontánea, a través de una solicitud al alcalde, a través de otro programa que deriva, algo tan simple como algunas goteras, donde estas visitas que se hacen de manera multidisciplinaria, que siempre va a ir o el constructor civil o en el defecto el técnico, siempre acompañado del asistente social del caso, para lo cual están divididas todas por sectores, donde se evalúa y se entrega un aporte. Ahora es importante señalar que todas estas ayudas van enfocadas en aportes a la problemática. Lamentablemente, teniendo recursos tan limitados, no podemos dar cobertura a toda la problemática en sí. Nos pasa harto con las parcelas donde existe falta de aislación térmica, que es el plumavique, nosotros colocamos los tabiques, el revestimiento, donde todas las viviendas carece de estas terminaciones. Y ahí es donde tenemos que consensuar entre la parte técnica y social para preocuparnos principalmente del pernoctado, eso quiere decir de habilitar los recintos dormitorios en buenas condiciones. Sobre todo, y ahí también haciendo harto énfasis en las familias que tienen menores de edad o adultos mayores. Entonces, tenemos este tipo de situaciones, más a eso se nos suma todas las emergencias que nosotros hemos tenido a través de los incendios, que siempre llegamos ahí al minuto prácticamente, para hacer las primeras evaluaciones y ver cómo podemos restaurar las condiciones habitables de estas familias. Por lo mismo, dentro de la solicitud que nos hizo el alcalde de ver todas estas familias o casos que tenían problemáticas habitacionales más complejas, se creó o se diseñó estos recintos dormitorios que hemos andado instalando, que el último que instalamos fue en Coronel de Maule, donde la señora Margarita, el cual... es justo precisar que solamente es un recinto dormitorio que busca mejorar el pernoctado de la persona o de su familia, o un matrimonio a veces, o una persona con un hijo, porque bueno, siempre vemos que hay personas que critican la dimensión que tiene esto, pero esto busca solamente asegurar el pernoctado, por eso que siempre se instala donde hay una vivienda, donde ya cuenta con servicios básicos. No es de ninguna manera una solución habitacional completa. Es un recinto dormitorio para asegurar el pernoctado.
0: Quedémonos un instante, quiero quedarme con usted, don Luis Jara. Techo Brachile, ¿qué parte de la oración está presente en el trabajo que desarrolla usted?
2: Techo Brachile, qué bonito tema, en realidad emotivo para parte del equipo de varios de los que trabajamos acá en Dideco, principalmente de los que llevamos hartos años. Yo llevo 10, la señorita Alicia

0: la comuna que va a tener la mayor intervención de techo acá en la región, ¿ya? Vamos a tener 13 viviendas, a comparación de Chanco, no sé si me corroboran, si Talisa, son 6 viviendas, ¿sí? Entonces, tenemos la mayor intervención de techo en la región, la va a tener Cauquenes. Eso también habla del estudio que se realiza de la vulnerabilidad que existe acá, y también de las gestiones que realizó nuestro alcalde con Fundación Techo.
1: ¿Esta 13 viviendas, me dijo?
0: 13 viviendas.
1: Estas 13 viviendas quedan absolutamente completas. Le pasa la llave, ingresa, habítela.
0: Claro. ¿Así? Es una vivienda de emergencia que es como una vivienda prefabricada que arman los voluntarios durante 5 días. Y queda llave en mano. Es una tarea muy bonita, por eso yo le he dicho, a nivel personal me emociona bastante porque lo hemos vivido en administraciones anteriores de don Juan Carlos, y es una tarea bien bonita. Ojalá se haga partícipe a toda la comunidad de este proceso. Ahí me imagino que el equipo de comunicaciones va a estar reforzando todo esto, porque es un trabajo bien bonito, un trabajo mancomunado que involucra hartas áreas, como el área de las colegas acá, social, de plan asistencial, que cada una presentó sus casos que tenía dentro de los que hemos ido abordando durante el año o en años anteriores, y donde posteriormente después se hace una evaluación en conjunto entre el municipio y la delegación de techo para seleccionar a las personas. Tenemos 13 viviendas que van a ser las que se van a ejecutar, donde tenemos urbanas y rurales, pero teníamos más familias que postularon a este beneficio.
1: Hay un tema, llegar a esta instancia se hace a través de el Departamento de Desarrollo Social. Se hace a través de golpeando la puerta de la Junta de Vecinos, que puede ser el camino rápido, porque hay gente que no el término lo usan regularmente, me da lata, me van a dar con el portazo en la nariz, llegar al Departamento Social, porque hay gente que lo habla y lo dice fuertemente. ¿Cuál es el camino para llegar a acceder a una de estas casas?
2: Bueno, nosotros tenemos un catastro de años, en este caso, como decía don Luis. Este convenio que se hizo con Techo lo retomó don Jorge Muñoz en esta nueva administración, ya por lo tanto nosotros tenemos una base de datos en la unidad de plan asistencial en donde cada asistente
1: podríamos decir que están casi designadas, sí, de acuerdo al catastro que tienen ustedes.
2: O sea, nosotros presentamos los casos que Un Techo para Chile nos pidió, presentamos alrededor de 23 familias más o menos, en las cuales quedaron 13 seleccionadas. No quiere decir que la otra no tengan la misma problemática, pero cada caso tiene una problemática distinta y fue prioridad en este caso para poder quedar seleccionada. Si usted hoy día me pregunta, viene nuevamente de hecho y tiene 10 viviendas más, tenemos familias que están viviendo en precarias condiciones para esas 10 viviendas más.
1: Y necesitan, sí, el apoyo, la fuerza, sí, el empuje de Techo para Chile.
2: Es importante mencionar que esas familias que no quedaron y que nosotros presentamos, a raíz, digamos, de la instrucción que nos encomendó nuestro alcalde, se le están apoyando en este caso con ayuda social por parte de nosotros, en materiales de construcción o en recinto dormitorio en este caso, si no le pudimos dar, no calificaron para la vivienda de emergencia, estamos trabajando, sí, para darle una solución.
1: En el caso particular de aquella, en el radio urbano, según lo que el propio alcalde nos señalaba, que siempre es bueno acercarse a una junta de vecinos. La junta de vecinos tiene mayor conocimiento de cómo llegar precisamente al municipio, a un área en particular, en este caso al Departamento de Desarrollo Social. Pero si no tienen la oportunidad, o sea, de la gente que vive hoy, y que son muchas, entre paréntesis, los que viven en los sectores rurales, ¿cómo se llama esto?
0: La parcela.
1: Parcela, ¿cómo lo hacen para llegar?
2: Bueno, nosotros, como decía don Luis, recibimos demanda espontánea a través de la Junta de Vecinos, porque nosotros trabajamos mancomunadamente con organizaciones comunitarias, ya que la lidera en este caso la señorita Daniela Suazo, nuestra colega, quien ella también me subroga a mí, y viceversa, yo también subrogo a ella. Por lo tanto, tenemos muy buena vinculación con la Junta de Vecinos. Los usuarios, si no quieren realizar alguna gestión o alguna ayuda a través de la Junta de Vecinos, pueden acercarse de lunes a viernes en la oficina de Dideco,

0: ya entre las 8 y las 13 horas nosotros estamos ahí disponibles para la atención. Nosotros todos los días atendemos público. Entonces, hay diversos canales para poder llegar, digamos, a solicitar las diversas tipos de ayuda que tiene, en este caso, el departamento.
1: Nuestro amigo constructor civil, don Luis Jara Torres, nos señaló que había 1.000 millones de pesos para esto. Estos 1.000 millones de pesos se van dividiendo en distintos sectores, porque son distintas las necesidades, de construcción. ¿También hay participación de estos 1.000 millones de pesos en aquella alimentación?
0: Sí. Bueno, nosotros tenemos contrato de suministro de alimentos, ya que son las cajas de alimentos que entregamos, digamos, de acuerdo a la necesidad de cada persona. Tenemos materiales de construcción, tenemos enseres del hogar, ya, un monto no menor, porque usted sabe que cuando nosotros llegamos a atender una emergencia, en este caso un incendio, nosotros llegamos con lo básico para que la persona, digamos, pueda levantarse nuevamente. Es decir, refrigerador, cocina, cama, lavadora, estufa de gas, en este caso para los adultos mayores. Y que lo que nos ha encomendado nuestro alcalde es que si le vamos a regalar una estufa, tiene que ser con su cilindro cargado, igual que la cocina, ¿ya? Entonces es una ayuda pensando en que la persona empiece nuevamente, darle lo básico, pero cada ayuda, por lo menos nosotros cuando hay un incendio, solamente en hacer el hogar son más de 2 millones de pesos, ¿ya? Entonces tenemos alimentos, materiales de construcción, enseres de hogares, aporte funerario, cuando fallece, claro, una persona.
1: Un momento crítico, doloroso para una familia.
0: Nosotros también realizamos un aporte. Ya, en este caso, cada caso es distinto. También tenemos nosotros, importante recalcar que todo esto nos rige un manual de procedimiento. Ya, exámenes médicos que no son cubiertos por el sistema público, nosotros también damos exámenes médicos. Matrículas. Tenemos un ítem de matrícula para todos los alumnos que hoy en día no todos tienen gratuidad.
1: ¿Ya? Cuando me habla de ese tipo de matrículas, también está hablando de matrículas para técnico y universitaria.
0: Sí. Entonces, nuestro plan de cuenta es muy amplio. ¿Ya? ¿Qué más se me olvida? Pagamos también una vez por semestre, porque tratamos de administrar muy bien los recursos, suministro de luz y agua. ¿Ya? Porque hoy, sobre todo en el tiempo de invierno, es muy difícil en este caso poder cubrir las cuentas. Entonces nosotros tratamos de, como se dice, ser buenos dueñas de casa y de que nos alcance para el presupuesto para poder tenerlo, digamos, dentro del año y poder darle toda esta gran gama de ayuda que tenemos. Así también hacemos derivaciones, trabajamos mancomunadamente con la delegación, lo que no puede hacer ella, no puede ayudar, no intercambiamos las ayudas también con ella, ella tiene un presupuesto mucho más pequeño que nosotros. Pero se trabaja en red también.
1: Como estamos hablando de una situación social, un bus que permanentemente trasladaba a pacientes hasta Talca y viceversa, ¿este bus también pertenece al accionar de usted?
0: Sí, bueno, nosotros tenemos, en este caso, el alcalde dispuso de dos buses. Uno que es para los pacientes Teletón, que son atendidos un 100% por nosotros, por el Departamento Social, en donde nosotros realizamos la evaluación social, y el departamento de movilización nos facilita un bus toda la semana en donde los niños y sus madres van todos los días a Talca, a la Teletón. Ya también tenemos una van que se dirige a la comuna de Parral, en donde trasladamos a los pacientes diálisis, que todavía nos quedan 4 pacientes que se dializan en la comuna de Parral.
1: Discúlpeme, ¿pero por qué razón trasladarlo a Parral si existe un centro de diálisis en Cauquenes?
0: Una, porque no hay cupo, y otra porque en realidad los mismos usuarios están ya acostumbrados a la diálisis de Parral, han intentado venirse y no existen los cupos suficientes. Ya, entonces nosotros no le vamos a cortar esta ayuda a las personas. Entonces siempre, si no está la van, hay una camioneta disponible para poder trasladarlo. Se buscan en sus casas y se dejan en las puertas, digamos, del centro de diálisis, y después se retornan también, al igual que las mamitas Teletón. Ya, eso es una de las tareas que nos encomendó el alcalde, tener especial énfasis en cómo trasladamos a estos pacientes, porque no es lo mismo una persona, digamos, que no tiene ninguna discapacidad, a trasladar a una mamita, en este caso con uno o con dos, que tenemos una mamá con dos niños con discapacidad. Entonces está pensado en tal manera en que los choferes están, como se dice, seleccionados para poder que atiendan a esta familia y los ayuden, les bajen su silla, etcétera.
1: Estamos en el programa 100% junto a ti. En esta oportunidad contamos con la presencia de Alicia Pérez, quien pertenece al Departamento de Desarrollo Social, y también nos acompaña en esta oportunidad el conductor civil Luis Jara Torres, que pertenece o que desarrolla las actividades de reconstrucción y mejoramiento habitacional. Nos vamos a quedar aquí. Si bien es cierto, lo ideal es que uno reciba el global, el total de lo que necesita para mejorar nuestro hogar, nuestra casa, ampliarla, remodelarla para alguien que necesite, por ejemplo, un departamento o un dormitorio en el primer piso. Yo, por amistades, por distintas razones, recibo el material. ¿Ustedes apoyan con la mano de obra? Me imagino que sería mucho más fácil.
2: En el papel sería más fácil, en la práctica es lo más complejo, ¿ya? Dado que el equipo que existe es de... tenemos que hacer hincapié en que acá la unidad reconstructiva es un equipo más pequeño. Siempre nos tienden a confundir con la cuadrilla municipal. La cuadrilla municipal...
1: Qué bueno que haga esa aclaración.
2: Sí, la cuadrilla municipal es la que, bueno, ustedes lo ven apoyando en los eventos, en distintas actividades, traslado de cosas más fundamentales dentro de la operación de cuadrilla, ¿ya? La unidad de nosotros es la unidad que se encarga y que está pensada en la reconstrucción principalmente de los casos incendios. Esa es la prioridad. Y de los casos sociales, son los casos sociales más extremos. Ahora, como bien decía la señorita Alicia, lo que se busca acá es realizar vinculaciones. Vinculaciones a través de los recursos que el Estado dispone, que son para mejoramiento, para ampliación. Claramente, cuando existen casos en que no se puede esperar, entramos en acción nosotros. Ahora, cuando existe una problemática, el municipio aporta en materiales. Si un problema sale 100 pesos, por decirlo así, 50 para materiales y 50 para mano de obra, para el municipio es más factible entregar aporte en material y que la familia desarrolle el trabajo. Nosotros, si hoy en día estamos apoyando en un caso, apoyando a una familia y ojalá no volvieran a haber incendios, pero y hay un incendio hoy, el foco principal está en ir a reconstruir eso. Entonces, se van evaluando, también hemos prestado apoyo en reconstrucción, pero no es el foco principal. El foco principal son las emergencias habitacionales a través de incendios, inundaciones que hemos tenido, o de cualquier otro carácter, que sea con una catástrofe, un siniestro, más los casos sociales, que son extremadamente complejos. Por eso que existe una evaluación social, o sea, tenemos una demanda diaria tremenda. Por lo mismo también se van aportando los aportes, son aportes todo lo, la entrega que hacemos en materiales. No habría una capacidad económica y logística para resolverlos todos en su totalidad. Entonces, cuando llegamos a intervenir un caso es porque constructivamente lo amerita y que, por sobre todo, socialmente amerita el apoyo en los dos flancos, ya sea material y mano de obra.
1: Vamos a hacer un quiebre, si algo se nos quedó en el tintero. Qué término más antiguo, me quedé en el pasado. Pero si algo queda pendiente, señalémoslo, porque en los próximos minutos lo vamos a aprovechar para hablar con Francisco Caro, quien es el responsable de la prevención y de muchas cosas que son súper importantes, más aún cuando se nos amenaza de que viene un temporal fuerte y que nos va a atacar. Bueno, si queda algo pendiente, micrófono abierto para ustedes, don Luis Jara.
2: Techo para Chile, a partir del 22 estará trabajando acá en nuestra comuna. Para eso, el trabajo mancomunado habilitó el gimnasio municipal, donde se van a quedar una escuela, se dividen en dos escuelas, y la otra escuela va a estar ubicada en el internado de Coronel de Maule. Ahí van a salir cada grupo a sus rutas, que tienen casos en el área urbana y en el área rural. Esto involucra mucho trabajo. Hay camionetas dispuestas para apoyarlos, buses dispuestos para apoyarlos, bueno, todo lo que es la implementación de donde ellos van a pernoctar acá los chiquillos, los voluntarios, y estarían desplegando su trabajo desde el 22 de julio. Ahora, llueve, truene, relampague, los chiquillos van a estar trabajando. Nuestra obligación, nuestro compromiso como municipalidad, el compromiso que tiene el alcalde, es también tener las viviendas, las cuales fueron recibidas hace pocos días acá en el Boldo. El compromiso es tener esas viviendas, esos paneles, en los domicilios, en los terrenos de la familia, para lo cual nuestro equipo reconstructivo anda desplegado en los camiones tres cuartos de la municipalidad haciendo el reparto. Comenzaron hoy en la mañana. Queremos aprovechar lo que más se pueda entre hoy y mañana, pero si nos pilla la lluvia, con lluvia vamos a tener que andar repartiendo esos paneles, porque, como les digo, los chiquillos, los voluntarios llegan y trabajan como estén las condiciones climáticas. Es un trabajo que no va a parar. Es un trabajo muy muy bonito el que desarrollan los chiquillos. Así que Cauquenes se nos va a inundar de voluntarios que vienen del sur de Chile a ayudar a nuestras familias acá.
1: Qué buena información. Alicia, ¿se nos queda algo pendiente?
0: No, decirles que en este caso las personas que necesiten cualquier tipo de ayuda o de asesoramiento de nosotros, se acerquen a Dideco. Ya el lema de nuestro alcalde es cercanía, empatía y confianza. Ya son las que nosotros tratamos de impartir todos los días en la atención diaria. Nosotros atendemos a más de 80 personas diarias en la oficina, sin contar los terrenos. Ya, por lo tanto, tenemos como una radiografía de cuál es el comportamiento de nuestras personas, qué es lo que necesitan y cuáles son las temporadas más altas o en dónde nos tenemos que enfocar de acuerdo al clima también. Eso también es súper importante.
1: Agradecemos la gentileza. Esto era los estudios de la Red Gemini. Les deseamos una excelente semana a ambos en sus tareas con el municipio y también en lo personal. Luis Jara Torres, constructor civil, responsable de la reconstrucción y mejoramiento habitacional en Cauquenes, y Alicia Pérez, del Departamento de Desarrollo Social, Plan Asistencial y un montón grande de tareas que desarrolla y que ustedes ni se las creen que las hace. Hacemos una pequeña pausa y luego vamos a incorporar aquí a los estudios en esta oportunidad a Francisco Caro, quien es el responsable de la prevención de la emergencia y de cuánta situación se le atraviesa en el camino. Agradecemos también a quienes están en sintonía, los auditores de las radios Dinastía, Surcos, Maule Sur, Corporación San Alfonso y, por cierto, Red Géminis. Gracias.
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0: retornamos entonces al espacio municipio 100% junto a ti. Recordemos que estamos un pool de radios en la comuna de Cauquenes, auditores de las radios Surcos, Corporación, Maule Sur, Dinastía, San Alfonso y Radio Red Géminis. Agradecemos vuestra sintonía. Este espacio es creado y preparado por el Departamento de Comunicaciones de la Municipalidad de Cauquenes, y la idea básica, fundamental, es emitir aquellas tareas que han desarrollado en la pasada semana, las que se desarrollaron este fin de semana y que en algunas oportunidades tiene un altísimo movimiento la comuna, y también las que vienen. En este caso, las que vienen, vamos a hablar de prevención. Claro, para nadie es desconocido en nuestro país que las catástrofes o las emergencias se generan de forma espontánea. No hay un aviso previo. Aun cuando, en el caso particular de lo que se nos viene, los servicios meteorológicos de Chile señalan de que viene un frente de mal tiempo y que va a golpearnos fuertemente. Ahora, ¿de qué medida, por muy fuerte que nos golpee, podemos resistir ese golpe? Y eso lo va a clarificar en esta oportunidad. Vamos a conversar de este tema con Francisco Caro, responsable de emergencia, prevención y de un cuento. ¿Y cómo está, Francisco? Gusto saludarle.
1: Bien, don Eugenio, ¿usted cómo está? Buenas tardes.
0: Bien, preocupado, tratando de poner un clavito por aquí, un clavito por allá, claro, para tratar de afirmar el techo, las vías de evacuación, limpiarlas, las canaletas que están en para evacuar el agua que nos cae en el techo, en eso básicamente. Pero de repente nos ponemos flojones, nos ponemos lentos en ese caso, o en otras oportunidades, cuando son personas de la tercera edad, les cuesta más, les cuesta evacuar o abrir donde se pueden evacuar las aguas. Cuéntenos, ¿está trabajando con una cuadrilla, dos cuadrillas? ¿Cómo logro, personas de la tercera edad o que tienen problemas de movilidad, superar el problema?
1: Bueno, para tratar de resumir un poco y contextualizar, tal cual como lo dice usted, la caridad empieza por casa. Entonces, yo me tengo que preocupar de mi casa, de las canaletas del techo, ¿cierto?, de los accesos, de las ocasiones de agua y lluvias que yo tenga, para evitar cualquier inconveniente dentro de mi propiedad, que es mi responsabilidad, ¿cierto? Entonces todos los vecinos deben hacerlo. Esto nosotros también lo conversamos con el alcalde, con don Jorge, donde, claro, efectivamente hoy día estamos en una comuna donde hay mucho adulto mayor, donde también los recursos no son tan abundantes como nos gustarían. Entonces, por eso la municipalidad también dispuso, ya empezamos nosotros en marzo, con un programa donde también se pueden inscribir para que la municipalidad vaya con una cuadrilla y le limpie las canaletas a las personas que no tengan acceso a poder contratar este servicio. Como también los tubos de despeje de la combustión lenta, que son los que nos provocan incendios, la mayor cantidad de incendios estructurales, o amagas de incendio. Y eso es la parte de prevención, lo que empezamos nosotros a hacer en el 8 de febrero. Comenzamos a trabajar acá en Cauquenes, ¿cierto?, preparando, limpiando sumideros, atraviesos de calle. Ya han visto varios camiones, maquinaria, trabajando en distintos puntos, por ejemplo, en la Plaza de Armas, en el Bypass, en la calle Lautaro, que se terminó la obra ahora con un canal, con una colección de agua que siempre fue histórico un problema.
0: Pero quedémonos un instante en lo que es la población.
1: Población Pinochet, calle Lautaro. Pinochet,
0: calle Lautaro, que tiene como una pinta así como avenida. Es ancho, tiene.
1: Claro.
0: Ya,
1: claro.
0: Había siempre un desborde de ese canal.
1: Claro.
0: Hoy este canal fue elevado, el cimiento de tal manera, claro, que la receptación de mayor cantidad de agua no va a desbordarlo.
1: El proyecto que se ejecutó ahí ya está en ejecución, está en la fase final. Fue básicamente reemplazar ya el existente, que era un canal bastante más precario y también con deterioro por los años, porque los árboles fueron creciendo, lo fueron deformando y fueron limitando su capacidad de evacuación. Entonces ahora se colocó ya una obra donde el caudal que puede transportar es mucho más alto. Entonces con eso deberíamos evitar y ya no tener este problema en la calle Lautaro, porque esto está despejado ya desde la calle Lautaro y con trabajos que se hicieron el año pasado hasta el mismo río. Entonces ya no deberíamos tener problema en la calle Lautaro. ¿Dónde vamos a tener un problema? Que es uno de los inconvenientes que siempre se presentan. Hay muchas casas conectadas las descargas de agua y lluvias al sistema de alcantarillado. Y entonces, cada vez que tenemos eventos de lluvia, el alcantarillado no es capaz de evacuar toda esta agua. Y en la parte más baja se termina levantando la tapa de la alcantarilla, que básicamente es lo que pasa en la calle Lautaro, también acá detrás de la cárcel antigua, también ahí en la calle Carrera con Villalobos,
0: sí,
1: también
0: correcto.
1: Es recurrente. Entonces, esos son prácticas en realidad de los vecinos, que es más cómodo botarlo al alcantarillado, pero al final termina siendo algo que nos perjudica también a todos los vecinos, a una gran cantidad. En la calle Lautaro el otro día presentamos una barrera que lo conversamos con el alcalde el año pasado y adquirimos estas barreras, y estas barreras son unas barreras para una contención de lluvias. Ya son unas barreras autosoportantes que se van colocando y se van tratando de generar un encauce a otro punto para que no afecte las casas. Y eso es lo que...
0: O sea, esta permite un grado de movilidad para dirigir las aguas a un cauce mayor.
1: Claro, básicamente se construye un canal de plástico, donde ese canal de plástico se reencausa hacia el canal ya existente ahí en la calle Lautaro, que básicamente fue con ese objetivo. El año pasado no estaba este canal, entonces también se esperaban fuertes lluvias, y para poder contener un poco y minimizar los riesgos acá en este sector, se adquirieron estas barreras y se probaron. La municipalidad las tiene, y el gobierno regional entiendo que también está presentando un proyecto donde también se estarían comprando para distintos otros municipios. Entonces es una idea bastante buena el de las barreras. Entonces el otro día lo estuvimos probando, funcionan bien, son fáciles de ensamblar, digamos, haciendo una especie de ejercicio para no estar practicando, digamos, con la lluvia. Entonces se hizo y se dispusieron de buena forma. Eso es la práctica. ¿Por qué? Porque estamos esperando que empiece a llover mañana caen 4,4 milímetros según las proyecciones, el miércoles ya caen 45 milímetros, y el jueves caen 80 y algo, 87, dependiendo el pronóstico que uno mire. Pero eso es una gran cantidad de agua. Ahora, los pronósticos están bastante errados, los modelos. En Corral, en Valdivia, se hablaba de 100 milímetros y cayeron 200 milímetros en 9 horas.
0: Eso sorprendió a todo el mundo.
1: Si Valdivia, que es una ciudad que está muy preparada, tuvo problemas, obviamente si hay una imprecisión tan grande como esa, podríamos tenerlo nosotros. Pero en todo lo que le corresponde a la municipalidad, digamos, como preparativo, todo lo que está al alcance poder hacer, yo creo que se ha hecho de buena forma, se ha hecho un trabajo bien profesional, bien desarrollado, muy a conciencia. Entonces, ¿dónde vamos a tener algún inconveniente? Nuevamente, lo que hablábamos la otra vez, don Eugenio, en las parcelaciones. Por ejemplo, en Capellanía podríamos tener algún incidente porque...
0: El nivel es más bajo y no nos
1: afecta directamente la lluvia, sino que nos afecta la lluvia que cae en Parral en el embalse de Igua. Entonces, cuando el embalse de Igua empieza a descargar en el Perque Lauquén aumenta su nivel y llega acá y satura toda esa parte, ese bajo, y eso empieza a afectar obviamente el acceso de los caminos, empieza a afectar y empiezan a quedar personas aisladas, y ahí es donde tenemos que recurrir ya a bomberos para que nos ayuden a poder evacuar a estas personas.
0: En el verano se hacen los cortafuegos, sí. Evidentemente. En este caso se limpian los canales. ¿Quién es responsable de la limpieza de los diversos canales que existen en nuestro querido Cauquenes?
1: Los canales, los sumideros y toda esta colección de agua y lluvias es responsable del municipio. Todo lo que sean trabajos preventivos, por ejemplo, en cauces de río y esas cosas, son de trabajo del municipio que lo puede hacer, o lo podría hacer también la DGA o la Dirección de Obras Hidráulicas, dependiendo cuál es el alcance con respecto a eso. Pero en las parcelaciones nos encontramos que todo eso, como son, entre comillas, campos pequeños, porque son parcelas de 5.000 metros, que tienen su rol propio, en definitiva, no, la municipalidad se limita con respecto a la norma, limita a los municipios a poder intervenir directamente sobre ellos. Entonces, eso más bien recae sobre las inmobiliarias que vendieron estas parcelaciones, pero tampoco fueron ejecutadas. Y ya estos acuerdos, estas ventas fueron hace años, entonces hoy día ya no hay quien reclamarle. Y ese es uno de los problemas que tenemos, porque al final, como son partes planas, no hay dónde evacuar el agua. No es mandar una máquina y decir, mira, saca una zanja y con eso vamos a evacuar el agua, porque ¿a dónde la evacúo si tengo río por otros lados? Entonces, esa es la complicación, por ejemplo, que tenemos en este sector, que la verdad, cuando le comentaba, son 1.300 parcelas. Entonces, es un sector muy grande y hay una gran cantidad de...
0: Perdón. Me está hablando de 1.300 parcelas en sector aquí.
1: Capellanía.
0: Hablamos, capellanía nada más.
1: Sí, porque Cauquenes del 2020 al 2026, al 2025, el año pasado, aumentó de 4.000 parcelas a casi 9.200.
0: ¿Y qué ocurre con aquellas parcelas que están desde aquí, por cierto, un ejemplo, de la difunta Correa hacia Pocillas o por este otro lado, Coronel? Pasa,
1: es el mismo fenómeno, ocurre exactamente lo mismo. Cualquier lugar que esté bajo y tenga un estero estacional, los esteros estacionales, como cuando la gente de campo decía, oye, empezó a correr el estero. ¿Por qué? Porque en el verano desaparece y aparece solamente en el invierno cuando empiezan a captar agua, ¿cierto?, de la misma lluvia. Y ahí se empieza a evacuar de una forma natural, como una quebrada, evacuar a un punto más bajo que normalmente a un río o a una laguna o a un embalse. Entonces, esos esteros se van a colapsar y el que está aquí saliendo acá de la manga también se va normalmente aumenta su caudal y inunda todas esas parcelas. Entonces, ¿cuál es el problema? No tuvo tanta repercusión en el 2023 porque eran muy pocas las casas que habían, ahora son muchas más. Lo mismo en Capellanía, en 2023 eran menos las casas, ahora también son más. El último censo muestra que en Capellanía hay 1.300 parcelas, hay 280 casas, según el censo, pero según lo que nosotros hemos visto en terreno, hay muchas más casas. Entonces habría que aplicar otro censo exclusivo para ese sector porque es muy dinámico, porque es personas que vienen de Santiago, que nosotros no las conocemos, que no están avecindadas acá, pero llegan a vivir y de repente aparecen que están viviendo.
0: Y además que no tienen la experiencia de convivir, claro, con un frente o al tiempo.
1: Exacto, por ejemplo, hubo gente que compró por internet solamente, otras personas que llegaron a vivir en el verano, entonces piensan que no les va a pasar absolutamente nada, pero después se encuentran con estos problemas en este tipo de eventos.
0: Retornemos a la ciudad. Mora, esquina Victoria, un punto neurálgico complicado.
1: Está operativo. Está operativo. No,
0: absolutamente operativo.
1: Tuvimos un incidente ahí con la sala de bombeo, que básicamente fue que una cavitación de la bomba generó una desconexión, pero se hizo una intervención hace un mes atrás y quedó operativa, lo probamos. No deberíamos tener problemas en esa calle porque tenemos dos bombas y fue una la que tuvimos que reconectar, pero quedó bien.
0: Población Cauquenes, ahí la plazoleta, ¿siempre se inundaba ese sector?
1: Ese sector lo revisamos, está operativo. El inconveniente que hay que estar monitoreando y haciendo recorridos porque los sumideros se van tapando y hay que estarlo destapando constantemente para que las hojas, las basuras que va acarreando, siempre van llegando y van saturando estos sumideros.
0: Pongámonos en el centro de la ciudad. Se vio trabajando durante el verano intensamente, fuertemente, con camiones, limpiando las vías de evacuaciones en Victoria con Claudino Urrutia, Antonio Varas con Catedral, todos estos lugares. ¿Todos estos quedaron en óptimas condiciones?
1: Quedaron todos despejados, quedaron despejados al 100%.
0: ¿Y son capaces de soportar esta intensa lluvia que
1: hay? Ese es el punto, que lo que pasa es que ellos lo que hacen es atraviesan de una vereda, atraviesan el agua a la otra vereda y la hacen correr hacia más abajo. ¿Y a cuál es el problema? Que la dimensión que tienen, como son proyectos muy antiguos, no son lo suficientemente capaces. Entonces, cuando hay mucha lluvia, se colapsa la esquina, pero para de llover y eso rápidamente se va a evacuar. Entonces, va a generar el inconveniente, pero no se va a formar esa laguna que se formaba con lluvia y se quedaba ahí parada dos días. Eso no va a pasar. Esto va a ser el colapso mientras sea la lluvia intensa, y va a parar la lluvia y va a colapsar. El otro dato interesante, el tema que nos han preguntado harto, y para aclararlo, el tema del embalse Tutuén. El tema del embalse Tutuén es un punto, porque a todo el mundo le quedó en la retina que el responsable de la inundación en el año 2023, acá en la parte de la COPE, todo lo que es el sector de los corrales, todo ese sector, fue por la descarga
0: del embalse. Liberación de aguas de él.
1: No es tan así, porque pasan dos cosas distintas. Ahora estamos secos. El embalse tiene capacidad de 22 millones de metros cúbicos y hoy día tiene uno. Entonces, tiene suficiente amortiguador para aguantar esta agua. Ya, y con la lluvia, las precipitaciones que vienen, que vamos a bordear más o menos los 150, 200 milímetros en estos tres días, no debería llegar más allá de la mitad de la capacidad del embalse. Entonces, no deberíamos estar con problemas. Y lo otro, el monitoreo va a ser también en el embalse de Igua y también estar monitoreando el río Las Máquinas, porque todos nos hemos descuidado el río Las Máquinas, y el río Las Máquinas lamentablemente no tiene estaciones de monitoreo, entonces no estamos viendo cuánto está creciendo. Pero toda la gente sabía que cuando se desbordaba el puente Las Máquinas, en el kilómetro de 12, debe ser 13, 14, por ahí 14, el puente Las Máquinas se desbordaba ahí, seguro que se desbordaba acá en la cárcel.
0: Es verdad.
1: Y eso
0: era como la medición.
1: Claro, o sea, oye, se desbordó allá, acaba acá en la escoba. Ya. Eso hay que tener cuidado. ¿Por qué? Porque ese río capta, es un tributario muy importante. Tiene muchos tributarios que le van aportando. Entonces crece muy rápido y como no hay un monitoreo, no se ve venir porque no hay una alerta anticipada. Entonces, eso sí, vamos a estar monitoreando estos días. De hecho, tengo cogrita ahora con el alcalde a las 3 de la tarde. Y en eso va a ser uno de los puntos donde vamos a estar monitoreando este río para que no tengamos sorpresa si es que tuviera una subida de caudal muy importante en esta lluvia. Que espero que así no sea, pero sí vamos a estar con los equipos municipales desplegados de Orugena.
0: Queríamos agradecer la presencia de los estudios de la Red Géminis en este espacio municipio 100% junto a ti, a Francisco Caro, quien es responsable de la prevención en nuestro querido Cauquenes con cualquier situación catastrófica que nos pueda afectar. Francisco, los micrófonos de la Red Géminis al margen de este espacio quedan abiertos absolutamente para no me cabe la menor duda que el resto de los colegas de las distintas radios están en las mismas condiciones para favorecer y ayudar a lo que significa un temporal de lo que se nos avecina. Agradecemos a la gentileza precisamente la radio San Dinastía, Maule Sur, Surcos, Corporación, San Alfonso, por estar con nosotros y estamos cerrando este capítulo, que no contó con la presencia de la primera autoridad de la comuna, pero sí con personas que trabajan en el municipio y que desarrollan diversas actividades y todas en pos de mejorar la vida de cada uno de los cauqueninos. Luis Jara Torres, constructor civil, responsable de reconstrucción y mejoramiento habitacional. Alicia Pérez, del Departamento de Desarrollo Social, Plan Asistencial, y en esta oportunidad Francisco Caro, de Emergencia y Prevención. Francisco, que tenga una buena semana.
1: Muchas gracias, don Eugenio, igual usted.
0: Ahí está. Para todos y cada uno de ustedes, amigos de las diferentes radioemisoras, gracias por la cobertura y que tengan una excelente semana.
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4: Pausa y luego seguimos con más música. ¿Buscas restaurar tu salud de manera complementaria? 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
1: Es la 1:00 p.m. con 14 minutos.
0: En Cauquenes la temperatura es de 17 grados. Tenemos una humedad del 69%. Pausa y luego seguimos con más música.
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0: ¿Qué hora es?
1: Es la 1:00 p.m. con 27 minutos.
0: La temperatura en Cauquenes es de 17 grados. Tenemos una humedad del 69%. Una pausa y ya sigue la mejor música.

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0: ¿Qué hora es?
1: Es la 1:00 p.m. con 55 minutos.
0: La temperatura de Cauquenes es de 17 grados. Tenemos una humedad del 67%. Realizamos una pausa y ya volvemos.
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0: Son exactamente...
1: Son las 2 de la tarde, con 55 minutos.
0: La temperatura en Cauquenes es de 18 grados. Tenemos una humedad del 67%.
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0: la hora. Son las 3 de la tarde con 57 minutos. En Cauquenes, la temperatura es de 17 grados. Tenemos una humedad del 71%.
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1: Son las 4 de la tarde con 57 minutos.
0: La temperatura de Cauquenes es de 15 grados. Tenemos una humedad del 78%.
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0: Esta es la hora.
1: Son las 5 de la tarde, con 56 minutos.
0: En Cauquenes, la temperatura es de 14 grados. Tenemos una humedad del 85%. Realizamos una pausa y ya volvemos.
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Hola amigos míos de Cultura Rock, ¿cómo están hoy día? ¿Cómo está este día 13 de julio? Segunda semanita que ya que tenemos, no, tercera semana ya de julio. Y se nos viene algo importante, bueno, viene todo lo que es el tema ya climático. Así que vayan preparándose, vayan juntando hartas botellas de vino y otras cosas, no sé, cerveza, lo que sea, porque se supone que mañana, el miércoles y el jueves, quedaría la embarrada con el clima. Bueno, ahí no sé, pues ese río atmosférico que nos han dicho tanto, a ver si va a llegar o no. Bueno, pero como sea, estamos aquí vivitos, como a diferencia de lo que pensaban, que nos echaban de menos. Bueno, aquí estamos hoy. Eso sí, estoy solito porque no está nuestro amigo Hernán. Anda en un pedido de provincia, no sé. No, está por ahí nuestro amigo Hernán, así que también le damos un saludo. Tiene que estar un poco más al norte. Ahí nos va a contar después, en algún momento, qué es lo que está haciendo. Así que, de todas formas, un saludo desde acá, amigo. Y bueno, hoy día 13 de julio es un día muy, muy especial en cuanto a lo que es el rock, porque es mundialmente el día del rock. Así como lo escuchas, es el día del rock. Ahora, yo creo que podemos hacer algún tipo de análisis de por qué hoy día se puede celebrar, o por qué no otro día, porque podría ser, por ejemplo, no sé, el natalicio de alguien, de Ozzy, o podría ser el inicio de el primer disco de Black Sabbath, o podría ser, no sé, pues también Ronnie James Dio, o ir más allá, podría ser hasta incluso el rey del rock, Elvis Presley, cuando nació. Bueno, eso es en agosto falleció, en agosto nació y en enero murió. Pero no es por eso. Tiene una razón bastante peculiar este día del rock, que se le celebra hoy día, el día 13. Y vamos a estar comentándolo un poco durante el programa, para que podamos un poco interactuar y que ustedes nos puedan contar también cuál creen ustedes que podría ser una fecha conmemorativa para celebrar el día del rock, ¿no es cierto? Porque claro, la que tenemos hoy día se relaciona netamente con un festival que se hizo internacional, con un fin de lujo, un fin benéfico y todo lo demás. Pero quizás tú podrías también pensar en otra fecha que podría conmemorarse en un día como hoy, un día de que podría ser como el día del rock o el día del metal, no sé. Alguna cosa que ustedes pudieran decir. Bueno, la cosa es que si quieren aportarnos, por favor escríbanos al arroba Cultura Rock Cauquenes, al Instagram, que está activo ahora, para que puedan mandar sus mensajes, sus saludos, etcétera. Y también podría ser también al grupo de WhatsApp de los rockeros y metaleros unidos de la comuna de Cauquenes. Así que también pueden hacer por ahí y contarnos un poco, quizá un poco, diluir un poco más su opinión. ¿Por qué creen ustedes que podría ser tal día? ¿Y con qué fecha se relaciona? ¿Con el cumpleaños de algún alguna banda o algún músico famoso, o algún como en este caso algún se podría decir como algún festival o alguna cosa que fuera como, o una noticia trágica, no sé? Ahí ve tú, usa tu imaginación y cuéntanos un poco, detállanos por qué crees que podría ser otra fecha también el día del rock. Ya sabemos que en Chile el día del rock chileno se hace por el tema de los Jaivas, así que ahí también tenemos otra idea. Bueno, la cosa es que vamos con eso, y por mientras nos vamos a ir con algo de Creator. Esto es Strongest of the Strong, lo más fuerte de los fuertes. Vamos con esto, Cultura.

Ahí estábamos con eso de Strongest of the Soul, no sé, bueno, algo así. Era Creator, esta banda alemana que nos está acompañando desde hace mucho tiempo y que va a estar ahora a final de año junto a Slayer en ese show que va a revivirse ahora en noviembre. Y también va a estar Criminal, así para que ustedes lo sepan. Oye, quería comentarles que antes de pasar al tema principal, quería comentarles que apareció y salió la semana pasada, parece que fue, lo nuevo de Anthrax. No sé si ustedes lo han podido escuchar. ¿Han tenido alguna posibilidad de escuchar música nueva por ahí? Bueno, la cosa es que apareció el nuevo EP o la nueva canción que se llama The Edge of Perfection. Algo así como Al Filo de la Perfección. ¿Por qué? Y yo me causaba un poco porque veía las redes sociales de Anthrax y decía, esta es la mejor canción que hemos hecho en toda la vida, según ellos. Pero ahora entiendo que tienen como una relación con eso. Claro. Y dice que se trata del segundo sencillo del álbum nuevo que va a salir de la banda. Y incluye una sección musical muy extrema con su comienzo con blast beats y una intensidad propia del black metal. El guitarrista Scott Ian calificó la canción como la mejor canción de Anthrax de toda la historia. Declaraciones que la hizo a Full Metal Jacket, una revista. Y dice después que nunca habían compuesto nada tan bueno en toda su carrera. No, yo creo que han hecho otras cosas mucho, mucho más. Vale, pero obviamente, como es nuevo, tenemos que acostumbrarnos y darle una vuelta un poco a ver cómo viene la mano del nuevo disco de Anthrax. Así que vámonos con este The Edge of Perfection. A ver si ustedes encuentran que es tan perfecta como lo dicen ellos, ¿cierto? Vamos con esto aquí en Cultura.

¿Qué tal el tema de Anthrax? ¿Les gustó? ¿Saben qué? Yo estaba pensando que para los seguidores, por supuesto, de la banda californiana, le vi como algunos guiños a... no sé si se acuerdan del tema... ¿cómo se llama el tema? The Only You Know. No, Only. 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Algo así, ¿no es cierto? Tiene como ciertos guiños a ese tema. Bueno, ahora nos vamos a ir con algo nuevo también, porque hoy día estuve haciendo tarea y busqué hartas cosas nuevas. Y encontré algo que salió hace poquito también, del señor Ron Halford, quien nos trae un cover o una versión nueva de el clásico de la banda alemana Accept, ese tema Balls to the Wall. Bueno, él está haciendo hizo un disco de covers de distintos temas de, bueno, de conocidas bandas, y quiso darle una vuelta y darle su sello propio. Así que también tenemos esto que está recién salido del horno del señor Ron Halford, y esto es Balls to the Wall de la banda Accept. Así que vamos a darle una vuelta y escuchamos.

Ahí está lo nuevo de Ron Halford. Bueno, lo nuevo, pero reimaginado, yo creo, por él. Ese Balls to the Wall de Accept. Y también quería acordarme un poco sobre aquellos momentos en los cuales Black Sabbath estuvo, no liderado, pero sí estuvo en las voces del señor Glenn Hughes de Deep Purple, y que nos trajeron este No Stranger to Love. Así que vamos con esto de Black Sabbath en la época de Glenn Hughes, esa etapa muy cortita en la cual estuvo participando. No Stranger to Love, aquí en Cultura.

Bueno, estábamos con eso de Black Sabbath y ahora nos vamos a ir con un pedido especial que nos hizo el primer pedido del programa, nuestro amigo y gran auditor Jorge Cerda, que siempre nos pide, tiene muy buen gusto en hacernos los pedidos, y nos mandó a pedir algo sobre la banda Q's, que ustedes saben es una super banda que salió por ahí por el 90 y que en el año 95, un 11 de julio, sacó su cuarto álbum que se llama And the Circus Left Town, algo así como que el circo se va de la ciudad, deja todo. Bueno, digamos como que los payasos se van y queda la gente seria. No, bueno, no sé, ahí bueno, ellos decidieron ese nombre y tiene algo muy especial porque esto fue mucho antes de que nos siguieran más como banda y tenía la particularidad que tenía al baterista, el señor Alfredo Hernández, que reemplazó a Brant York, quien dejó a Q's en ese tiempo en el 93. Así que nos pidió un tema que se llama One Inch Man. Así que vamos a darle una vuelta al pedido de nuestro amigo Jorge. Y bueno, saludarlo desde acá del Cultura Rock, que nos sigue escuchando siempre y que sea tan buena onda como lo ha sido todo este tiempo. Así que vámonos con esto de Q's. Esto es One Inch Man de Q's. Para usted, amigo Jorge.

Ahí estábamos con ese One Inch Man de Q's. Y vamos a volver al tema principal que nos convoca hoy, que es el Día del Rock. El día en el cual todo rockero tiene que celebrar anualmente. Y que lo tiene que celebrar porque se celebra una fecha conmemorativa a nivel mundial, que es el 13 de julio de 1985. El motivo de esta elección es que se celebró en esa época el mega concierto de rock, el Live Aid, que era importante porque, bueno, se realizó en dos países en forma simultánea. Uno fue en Inglaterra y el otro fue en Estados Unidos. ¿Y cuál era la idea? El fin de recaudar fondos para el beneficio de Somalia y Etiopía, que eran países, siguen siendo países del continente africano, y que atravesaban por una severa crisis de hambruna. Por eso cuando uno estaba en el colegio siempre decía, el más flaco le decía de esa forma, ¿se acuerdan, no? Qué despectivo, hoy en día ya estaríamos funados si dijéramos, hoy el etíope este no, o tiene hambre como los niños, no, feo, no lo diga más. Bueno, pero es parte de nuestra memoria cultural que tuvimos cuando chicos. Ahora, ¿cuál fue lo importante? Bueno, ustedes lo recordarán porque en Londres está el mítico registro del Wembley, donde Queen hace su presentación más formidable, que de hecho la han considerado una de las mejores o el mejor show en vivo que se ha realizado en la historia del rock. Y que también convocó a otras bandas y también se realizó no solamente en Estados Unidos, o sea, en Inglaterra, sino más bien en Estados Unidos, en Filadelfia, en el Kennedy Center, parece que fue, o algo así. La cosa es que la ideó un compositor inglés que se llamaba Bob Geldof, quien fundó la organización Band Aid Trust. Ah, bueno, con esto vemos que la música, aparte de entretener y provocarnos cosas, se mueve, se puede mover y hace cosas benéficas. Ahora, ¿quiénes estuvieron en esos festivales tan importantes? Estuvieron las bandas Queen, U2, Beach Boys, estuvieron los Dire Straits, Rio Speedwagon, Black Sabbath, Led Zeppelin, Judas Priest y The Who. Esas eran las bandas que estaban en el cartel en los dos países. Y aparte de eso, estuvieron intérpretes por sí solo, como fue el señor Mick Jagger, estuvo la señorita Tina Turner, buen show la Tina Turner, George Michael, Bryan Adams, Kenny Loggins, Eric Clapton, Sting, Phil Collins, David Gilmour, David Bowie, Elton John, Sir Elton John, Bob Dylan y Paul McCartney, entre otros. El éxito del evento traspasó fronteras porque también se pudo visualizar a través de la televisión a 150 países. Así que desde ese momento motivó a que se declarara a partir del año siguiente, del 1986, que el 13 de junio sería el Día del Mundial del Rock, en homenaje a este evento, el Live Aid, por la gran convocatoria de artistas que generó, motivados por temas humanitarios. Se podría decir que es como el We Are The World de Michael Jackson, pero a nivel rockero. Así que es por eso que hoy día, un 13 de julio, se celebra el Día del Rock. No lo olvides, para que lo puedas celebrar el próximo año. Así que hoy tienes que escuchar rock hasta que te duermas. Esa es la máxima que tenemos que cumplir todos hoy, ¿no es cierto? Bueno, sigamos con esto del rock y vamos a contarle otras cosas más. Pero entre otras, vamos a irnos con el señor Bruce Dickinson con este Road to Hell.

Bueno, del disco recientemente salido ahora en julio, The Deep Purple Splat, se puede escuchar este tema que se llama Guilty Tripping, que nos dice el señor Ian Gillan, líder de la banda, que es, según él, que con este material se ha vuelto a lo que es más compatible con lo que, según su historia, podría ser un Highway to Start, un Smoke on the Water o un Lazy. ¿Por qué? Porque según ellos es el álbum, o bien digo, el álbum más pesado que han tocado en muchos años. Ahora, ¿de qué se trata el disco? Netamente sobre lo que es la humanidad y cómo se va a finalizar. Pero no en un típico término como apocalíptico, nada, sino más bien en una metamorfosis que trasciende la existencia física. Así que nos vamos con esto, lo nuevo de Deep Purple. Esto es Guilt Trippin' aquí en Cultura.